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0: Vas poder aprofitar el dia de festa o què?
2: Sí, salimos ahí a comer y bueno, después ya volvimos al hotel.
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2: Bueno, a 15 minutos estaba el restaurante ahí en una montaña. Estaba muy guay el sitio, la verdad.
0: Ah, molt bé, una mica sortida a la bombolla, no? 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
2: Sí, ja va bien, porque estamos todo el día en el hotel nosotros.
0: Clar. 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
2: Bueno, estamos bien. Sabemos que es el primer partido, que siempre cuesta. Y bueno, esperemos que vaya mejor estos partidos. Seguro que irá, así que bien.
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2: Bueno, es que la gente se pensaba que Cabo Verde era una banda y no es así. Hoy en día, físicamente, todas las selecciones ya son muy fuertes y a lo mejor a nosotros nos costaría más una selección como Cabo Verde que, por ejemplo, Francia o Inglaterra, ¿sabes? Uh-huh. Es el fútbol, al final se te encierran ahí atrás todos metidos y no es fácil. Pero bueno, al final... nos vino bien porque Arabia Saudita nos hará seguramente lo mismo y ya viene bien que mejoremos en estas cosas.
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2: Sí, bueno, siempre ha confiado en mí desde que debutó en la absoluta y yo estaba ahí con él y siempre hemos estado juntos y nos hemos demostrado los dos en el césped la confianza, así que muy contento siempre.
0: ¿Cómo te vas sentir en esta posición de extrem, de fals extrem, vaya?
2: Bueno, al final obviamente no soy un extremo para estar abierto, ¿no? Puedo jugar extremo metido por dentro, pero como te digo, el otro día era difícil porque era una línea de 5 atrás y había pocos espacios, ¿no? Y también estuvimos muy espesos en los pases, la circulación era muy lenta y tenemos que mejorar en estas cosas.
0: ¿Y físicamente cómo estás? ¿Al 100%?
2: Sí, 100%. La verdad es que hace mucha calor aquí. Los primeros días ha costado un poco, pero ya cada vez nos estamos acostumbrando más y vamos a mejor.
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2: No sabes por qué, porque hoy ha hecho calor, pero no ha hecho sol, ¿sabes? Pero claro. Es que hace mucha humedad aquí. Entonces, claro, hace... Cuando llevas 20 minutos a lo mejor parado ya fuera, ya sudas mucho. Pero sí, aquí cada día, la verdad que bastante calor, como en Sevilla, más o menos.
0: Sí.
1: Com a Sevilla. 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
2: La verdad que es un poco raro, también te puede cambiar la dinámica de partido, eso es algo que no me gusta mucho, la verdad. Yo no haría pausa, tampoco es que estemos muertos como para hacer pausa, la verdad. Pero bueno, es que yo, ¿sabes lo que haría? Yo, si Pondré una, no dos. O sea, hay una en la primera parte y otra en la segunda. Que dos son demasiado, yo creo. Mm-hmm. Pondría una si eso y ya está.
0: Mm-hmm. 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
2: Bueno, al final, ¿sabes lo que creo yo? Que a medida que pasen los años, lo voy a disfrutar más y voy a decir, hostia, tiene mucho mérito, ¿sabes? Pero ahora, como hay también tanta presión en nosotros en España y eso, estoy focalizado en cada partido y no pienso en otras cosas.
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2: Sí, somos un equipo muy joven, es la verdad, y yo creo que también la experiencia nos dará mucho a medida que vayan pasando los años y... Uh-huh. I no viene bien todos estos partidos importantes.
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2: No, increïble, la verdad. Es algo increïble. Ya creo que el pasado mundial ya, cuando metí gol, creo que fui el tercero.
1: ¿Pero marcas contra Costa Rica?
2: Sí, el más joven, por detrás de Pelé y Miguel Rosa, creo que se llamaba, no sé cómo se llama, la verdad. Y sí, es increíble, pero como te digo, ahora tampoco lo pienso mucho y yo creo que mientras, a medida que pasen los años, le voy a dar más valor a todo esto.
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2: Bueno, yo ya... La verdad que ya me lo esperaba. Al final, desde que debuté, soy un jugador que siempre ha recibido y si te soy sincero, nunca me venía abajo. Es algo que o sea, no es que me guste, porque obviamente no me gusta recibir críticas, pero es algo que me motiva siempre más. Y lo veo algo normal en el fútbol. Al final, cuando estás en el foco y todo el mundo está pendiente a ti, es para bien o para mal, ¿no? En este caso, bueno, el otro día estuvimos mal todo el equipo. Yo a lo mejor recibí más críticas que otros y es algo entendible y ya lo esperaba, la verdad.
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2: Claro, obviamente. Es que, como digo, es que después te digo que la gente no tiene idea de fútbol, pero es que mucha gente no sabe de fútbol, es así. Se fija en tonterías, en asistencia, goles. Para mí el fútbol es mucho más que eso, pero bueno, cada uno también lo ve como quiera. Pero como te digo, si el otro día entra la de Ferran y se gana el partido, pues no hablaría mucha gente.
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2: No, al final es, bueno, era darle amplitud a Cucu, y yo más metido por dentro. Y bueno, la otra banda sí que Ferran más abierto, pero yo, como soy más de meterme por dentro, pues darle amplitud a Cucu. Y yo creo que las ocasiones que generamos fueron por nuestro lado, por Cucu y por mí, en la primera parte. Y como te digo, no era fácil porque era una línea de cinco y no estuvimos bien en los pases, muy espesos todos. Pero bueno, por ejemplo, ayer empató Portugal con Congo, creo.
0: Sí.
2: Y ya te digo yo que no han recibido ni la mitad de crítica que nosotros.
0: No, es que
2: pero, como te digo, es algo normal, yo al menos lo veo normal, yo ya me lo esperaba, porque al final cuando estás en el foco todo el mundo está atento a ti y al equipo y bueno, esto nos va a venir bien para ir motivado al siguiente partido.
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2: Sí, bueno, también porque por muchas cosas, ya al final ya se sabe por qué.
0: Ajuda'm, Gavi, per què, doncs, a veure.
2: No, bueno, por como juego, por la manera que tengo de jugar, todos siempre me han tenido ganas, pero es lo que digo siempre, si estás en mi equipo me amas, si no estás en mi equipo, pues me querrán matar seguramente. Pero es algo que yo no quiero pensar. Al final estamos aquí en la selección y todos tenemos que ir a una, todos los españoles. Y al final, si estamos todos a una, yo creo que queremos a mejor todos.
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2: Sí, yo creo que sí. No sé si, la verdad no me he fijado si defienden línea 4 o línea 5, pero yo creo que harán lo mismo que Cabo Verde, y será un partido también muy, muy duro. Ellos tienen también buenos jugadores, así que espero un partido parecido a Cabo Verde.
0: I s'ha de guanyar, perquè ja has vist com està l'Argentina de Leo Messi. 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
2: No, obviamente, bueno, nosotros queremos ganar todos los partidos, sea quien sea el rival, y si podemos pasar primero, pues mucho mejor para nosotros.
0: Com està Lamin, per cert? Està per ser titular?
2: No sabría decirte, la verdad, no tengo ni idea, no le he preguntado, pero bueno, yo creo que ya jugará un poco más que el otro día, seguro.
0: ¿Vas a ver ahí a Messi, ahora que en parlábamos? ¿Vas a ver a Argentina?
2: Sí, vi el partido.
0: ¿Y qué?
2: Nah, es el mejor de la historia, siempre lo digo. Al final tampoco hace falta saber mucho de fútbol para decir que es el mejor, y lo ha demostrado siempre. Otra cosa es que haya perdido o ganado, pero siempre lo ha demostrado.
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2: No, como te digo, pueden pasar mil cosas. Nosotros tenemos que ir partido a partido y estar todos unidos siempre. Y como te digo, partido a partido y ya está.
0: ¿Qué tal la piña amb els 8 jugadors del Barça per aquí?
2: Bien. Estamos juntos, la verdad. O sea, yo, bueno, sí que es verdad que me junto más con Laporte, Lamine, Nico, pero bueno, al final todos nos llevamos muy bien y estamos muy felices aquí.
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2: Sí, bueno, yo es que estoy de acuerdo siempre cuando lo demuestras en el campo y hay sintonía, ¿no? Nosotros lo hemos demostrado todos en el campo. Hay mucha química entre nosotros en el campo y lo hemos demostrado, ¿no? Al final tampoco. Yo creo que al final, si hay jugador de aquí y de otro equipo, yo creo que esto es una tontería. Al final, si estás y has demostrado el nivel y el jugador que eres, ja està.
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2: No, nosotros nos enteramos, creo, el día anterior, pues después del entreno. Y la verdad que no lo esperábamos, lo tenía callado el cabrón.
1: Ah, ja no soltava prenda, no?
2: No
1: soltava prenda.
2: No
1: ho sabíeu ningú?
2: Nadie.
1: Nadie.
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2: Sí, claro. Al final, bueno, está ahí la min, se le vacila alguna vez. Dice que va a ser, claro, ahora defiende a la min en los clásicos, así que está guapo. Cucu me gusta como rival, la verdad. Es pesado, es intenso. 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
1: Escolta, no saben què fer per sacar la mina, eh?
2: No, no, la verdad que no sé, no sé si han cambiado laterales estos años, pero es lo que tienes, tener al mejor entre nosotros. O sea, es muy difícil pararlo y la verdad que bueno, ojalá siga així d'imparable, la mi.
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2: Estoy más que preparado, la verdad. O sea, estoy muy motivado y... A mí me encanta todo esto, así que nos viene bien al fútbol en general, a la gente seguro que le va a encantar, así que sí, estamos preparados.
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2: Sí, sí. Al final, bueno, me motiva todo esto, me hace... motivarme más para el partido y contra Madrid, pues claro, todos saben que es un partido especial para mí.
0: No hi ha ni un punt de preocupació, però per tots aquests fitxatges, Mourinho, Konaté, Cucurella, Bernardo...
2: No, no, al final, bueno, tienen que fichar a gente. Nosotros también hemos fichado a Gordon y seguramente ficharemos a alguien más. Los equipos se tienen que reforzar todos y bueno, cada equipo tiene que jugar la siguiente temporada de la mejor manera.
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2: Bueno, yo creo que entre Portugal, Francia, Argentina, y yo creo que son de las favoritas, seguramente, sí.
0: L'objectiu és el Mundial, i en clau Barça, si haguessis de triar la temporada que ve, a on apuntes?
2: Bueno, como digo siempre, a ganar lo máximo de títulos posible e intentar llevarnos todos los títulos. Es nuestra ambición y... Queremos hacer eso para que la afición esté feliz.
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2: Sí.
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2: De la selecció?
1: De la selecció, del Barça en general. Però sí, de la selecció, dels que hi ha aquí.
2: Nico. Sí, Nico Williams. Sí, muy pesado.
1: Molt pesat. 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
2: Sí, són tots, sí... La mi, es que somos muy amigos, pero terminaríamos harto del uno del otro.
1: Doncs, la mi. El teu gol favorit, Gavi?
2: Mi gol, el primero con el Barça.
1: El teu gol somiat? Un gol que...
2: De chilena en la final del Mundial.
1: Un gol de chilena a final del Mundial. És possible. El millor migcampista del món?
2: Mejor mediocampista del mundo. Sí, te voy a decir Pedri.
1: Pedri. ¿A quin jugador de la selecció fitxaries pel Barça?
2: Pubill me gusta.
1: Pubill. ¿A quin jugador del Mundial fitxaries pel Barça?
2: Del Mundial... Julián.
1: Ah?
2: Julián.
1: Ah, Julián. Julián Álvarez.
2: Sí.
1: T'agradaria que vingués?
2: No, te voy a decir Pubill, te voy a decir Oyarzabal.
1: Oyarzabal de la selecció?
2: Sí.
1: I Julián del Mundial?
2: Sí.
1: T'agradaria que vingués?
2: Sí.
1: Una llegenda amb la que t'agradaria haver jugat?
2: Ronaldo Nazario.
1: Ronaldo. Millor entrenador que has tingut?
2: Entrenador. No me puedo quedar con uno.
1: Passapalabra?
2: Passapalabra.
1: Passapalabra. Mundial o Champions?
2: Las dos.
1: Las dos. Millor record futbolístic?
2: Es decir, el primer gol en el Mundial pasado.
1: Contra Costa Rica, el pitjor?
2: El peor, la lesió.
1: La lesió. Dues últimes. Un esport que no sigui el futbol.
2: Tenis, soy buenísimo.
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2: Me tinto el pelo de rosa.
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2: Gràcies, Xavi. Gràcies. Te mando un abrazo fuerte.
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2: 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Gràcies, Xavi. Gràcies. Nos vemos.
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0: como el que nos han brindado estos dos equipos que han tenido a bien ofrecer todo un abanico de goles, jugadas, asociaciones entre jugadores que salían de la nada en el achique de espacio. Porque el fútbol al final es un estado de ánimo que lleva a los aficionados a un síncope de éxtasis, frenesí, una catarsis.
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0: Bueno, buenas noches.
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0: Soy Xavier, ¿cómo llevas el trasnoche?
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0: Anaís, estoy preocupado, espero que te cojas unos días en julio, porque no paras.
2: Yo también lo espero.
0: Paco, ¿qué tal? Oye, a ver si dejas de ver partidos del Mundial y haces caso a la familia, que están preocupados.
3: Ay, pobre.
0: Juan.
3: Las maletas en la puerta.
2: Juan.
4: Hola, don Morta.
0: Oye.
4: Dígame, Morta.
0: Juan, ¿cómo que no me invitaste el otro día a la Peña Blaugrana de la Granada y llevaste al colegiado que no acierta uno?
1: Ahora ya ni de La Fuente, ya sabía, ahora ya directamente.
0: Bueno,
1: a ver.
0: En cualquier caso, quiero decir que de cara al domingo iba a aplicar la teoría de un gran entrenador y referente con John Benjamin Tosa, que dijo esto.
5: No piensas en elegir el equipo para el siguiente partido un sábado a la noche, después de perder, porque vas a dejar todo fuera. Y dice, luego el domingo, bueno, estos dos no estuvo mal. Luego el lunes, y te vas a llegar a miércoles, y lo dices antes de preparar el equipo jueves, y después lo voy a hacer con los mismos cabrones de semana pasada.
1: Per tant, cap canvi, aleshores.
0: Mira, van a jugar los mismos 11 cabrones inútiles que me jodieron mi primer Mundial después de estar 32 partidos invictos con España.
1: Sí.
0: I com pierdan el domingo, les doy de alta de autónomos a estos hijos.
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6: Bueno, pues sí, en la Liga, después de Cucurella, pues seguimos peinando el mercado de Deco. Y bueno, pues estamos detrás de algún descarte del Barcelona, como Bastoni, o incluso estamos tanteando a Batistuta, que en su día pues también había sonado para Barcelona. ¿Y qué quiere que le diga? Pues nos dicen que Batistuta, desde pequeñito, cuando vivía en la Reconquista, en Santa Fe, ya soñaba con jugar en el Real Madrid.
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7: Buenas noches. Mira, os digo una cosa, Julián López jugará donde quiera y si no, siempre le quedan las películas o los monólogos. Y también, si no, mira, podemos fichar a sus amigos Ernesto Sevilla, el otro del bigote de Albacete, que junto con Tom Ford y Smith vamos a hacer un equipo campeón.
1: Sí, però ja va quedar clar que ni Tom Ford ni Smith existeixen i els altres són actors, no futbolistes.
7: Mira,
1: ¿no?,
7: lo que te digo, la broma la empezó el Barcelona haciendo una oferta de 100 millones y yo sigo. Espera, oye, te tengo que dejar que está preguntando Florentino si presenta otra oferta o el Barcelona ja s'ha cansado de hacer el ridículo.
1: 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So
7: saludos cordiales desde los estudios centrales de RACO 1 para repasar la agenda del Mundial. Ojo, si estás divorciado y juegas al pádel, en la madrugada del viernes al sábado 5 de la mañana, un apasionante Turquía-Paraguay en un duelo titánico a tumba abierta con don José Antonio Camacho. ¿Qué nos podemos perder este partido?
8: Bueno, joder, ¿por qué quieres que te diga? Turquía, pues el chico es el bajito del Madrid, el que parece que vaya dormido siempre, que tiene como ojera, joder. El que está a medio camino entre un oso panda y un koala. Ah,
1: es diu Arda Guder, es diu Arda Guder.
8: El de Madrid, el del pelo fino. Y luego el Paraguay, pues ya que sé, joder. O sea, Paraguay. No sé ni dónde está Paraguay.
7: Y ojo, porque en la madrugada del sábado al domingo, y solo para paladares exquisitos que no beben vino, sino que maridan los platos, a las 2 de la mañana el Ecuador Curazao y lo maridas a las 6 con el Túnel Japón. Otro hombre de fútbol, Doniker Jiménez. ¿Algo que destacar de estos auténticos partidazos?
3: Buenas noches y bienvenidos a ver, Misterio, Horizonte, Cuarto Milenio. Hoy hablamos de ese Ecuador Curazao y el Túnel Japón, dos partidos considerados como derbis. El Ecuador Curazao en la lucha por la línea que divide el planeta, y el Túnel Japón por ver quién tiene los mejores pescados rojos, Japón o atunes. Seguiremos investigando estos misterios junto al de aquel seguidor de Francia que afirma haber visto a Mbappé correr tras perder un balón.
1: 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Gritaremos con más fuerza una vez más. Sergio, bona nit.
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9: Bueno, que cabe duda que yo soy un gran seguidor del pressing catch, de The Hulk Hogan, el último guerrero, el enterrador o macho men. Y bueno, lo de Topuria, pues ya ves, ¿no? Pa' que luego digan que hacen comedia.
1: Sí, però això em sembla que no és... 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